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Estamos en esta estación de Siripa Radio en su ciudad amiga o en la ciudad donde ustedes habitan. Mi nombre es María Elena Chagoya y estamos celebrando otro programa más multicultural en Siripa Radio, como les digo, su estación amiga. Nos pueden estar sintonizando todavía por el método tradicional. Quienes ustedes lo tengan a la mano pueden sintonizarnos por el 103.7 FM o por el 96.5 FM. Sería muy interesante saber cuántos realmente están usando probablemente el carro y están escuchando, si están manejando o si realmente todavía tienen un radio en la casa donde ustedes puedan estarlo sintonizando, porque generalmente nos van a poder estar sintonizando por las páginas web, que en este caso es siriparradio.com. Es muy sencillo, siriparradio.com. Pero les invito, tenemos un hermoso... Se han usado diferentes apps y yo realmente no los había usado. Entonces, desde que salió Community Plus App o Community Radio Plus App, es el que yo tengo. Y es el que siempre, si conozco a personas que quieren estar involucradas, quien está escuchando español o son de la comunidad y desean conocer más gente, conocer a más locutores de sus países, pues entonces realmente tengo la oportunidad de decirles, mira, todas estas estaciones que tengo aquí ya guardadas en el app, porque les pones un corazoncito y se guardan, bueno, pues así es como puedes estar escuchando el programa o los programas, compartirlos, escuchar programas en diferentes idiomas, escuchar programas en inglés, y pues muchas gracias por realmente escucharnos. Y este es un día muy especial. Septiembre es un día muy especial para mexicanos y para todos los que estamos celebrando la independencia de nuestros países, que realmente pues se celebran de diferentes maneras, pero pues los mexicanos somos fiesteros. Así que aquí tienen una mexicana de hueso colorado, donde las independencias del mes de septiembre es el 7. El 7 de septiembre es de Brasil, el 15 de septiembre es de Costa Rica, El Salvador, Guatemala, Honduras y Nicaragua. El 16 de septiembre, bueno, es el día oficial de México. El 18 de septiembre es de Chile y el 21 de septiembre es de Belice. Así que, pues recordamos a nuestros héroes patrios, a los que realmente forjaron el podernos dar esta independencia, y pues saben que año con año le seguimos haciendo honor a donde estemos. Pero antes de continuar con más mensajes de estos eventos patrios, de estos eventos del mes de septiembre, que con tanto gusto los celebramos, déjenme dar el reconocimiento a las tierras donde estamos, Siripa Radio, donde están ubicados las personas que recordamos, y suspiro porque realmente es muy importante el poder estar dando reconocimiento. Se dicen con mensajes largos, con mensajes cortos, pero que todos realmente están reconociendo. Siripa Radio reconoce a los primeros custodios de esta tierra en la que estamos llevando a cabo estos programas. Respetamos a la tierra de Lutruwita y a todas las habitantes, y deseamos que soporten a sus descendientes y celebremos la herencia cultural, la herencia de sus historias, y respetemos esta parte donde vivimos, donde compartimos. Y pues nosotros también tenemos esa gran historia y ese gran respeto a nuestros indígenas.
Y pues déjenme decirles que estuvimos celebrando el Día de la Mujer Indígena. Así que, como les digo, el mes de septiembre tiene días muy, muy importantes. Perdón, el mes de la... porque ya festejamos el mes pasado esa celebración, pero lo que se celebra en el mes de septiembre también incluye el Día Nacional de Mujeres con Discapacidad. Y se le considera una doble discriminación porque probablemente están enfrentando el que de 3 de cada 10 enfrentaron una negociación injustificada de algún derecho fundamental. Así que al hacer awareness de este día, estamos eliminando las barreras que limitan la participación de las mujeres con discapacidad y garanticemos entornos libres de discriminación, donde haya más respeto, donde haya más empatía. Y en esta semana agradecemos a todo el grupo de Multicultural Council Tasmania porque llevaron a cabo el Congreso de Empleo aquí en Launceston, Tasmania. Cada año lo han hecho, ha sido un evento muy bonito. Multicultural Council Tasmania siempre está preocupándose porque tanto migrantes de cualquier área por la que hayamos llegado, estudiantes, casados, refugiados, tengan las mejores herramientas de conexión y de contención también, de sentirnos belong, de sentirnos que pertenecemos, que podemos realmente expresarnos y que bueno, que en este día también donde está la mujer con discapacidad pueda sentirse que está siendo validada, porque la palabra clave que también se mencionó en esta conferencia es precisamente el tener compasión y el nutrir. Todo lo que las diferentes conferencias, una de las conferencias que más, o participaciones, el compartir que más me gustó, fue precisamente por el CEO, que es Bruno Ferreira, y presentó los ejemplos de una empresa que él tiene ese vínculo y que sigue teniendo ese vínculo porque precisamente hay esa nutrición, hay ese afecto, está ese el pararse y decir, sí, tengo tiempo para escucharte, para sonreírte, para sentir que estás en una familia donde estás siendo aceptada, respetada, escuchada o escuchado. Y obviamente esto construye definitivamente más formas de liderazgo, no el típico liderazgo que hemos conocido por años, sino también ese liderazgo que pues todos queremos, ¿no? Queremos que nuestros hijos estén en un lugar donde sean bien tratados, en donde realmente se les pueda escuchar y donde sus cualidades, que pueden ser diversas, puedan ser validadas. Así que pues muchísimas gracias por ese evento tan bueno que estuvo, donde los expositores realmente nos compartieron bastante. Y déjenme decirles que, aquí los tengo los nombres, aquí están los nombres, Santosh Adikiri, ya tengo el gusto de conocerlo desde hace tiempo, él es de la comunidad de Nepal, y ya está haciendo su PDH, entonces él realmente pudo dar toda esa parte de números y de anotaciones de qué tanto es importante que nos sintamos en esa cohesión y en esa inclusión. Y de lo más bonito fue también darle la bienvenida a Sally Slivers Tasmania, que es la nueva comisionada de antidiscriminación del Departamento de Discriminación, con toda la papelería que ustedes pueden accesar. Si ustedes realmente están sintiendo que algo los hace sentir incómodos, que es una situación o donde la situación te hace sentir, estoy haciendo lo inadecuado, bueno, es mejor que se trate de una manera donde esas conversaciones se traten con respeto, con escuchar, con solidaridad
y entender qué es lo que están pasando en esas situaciones. Y pues por eso también estuvo Maggie Sacco, Sally Thompson del Resource Center, Mark Devenwell de Welcome Cultural Service, que también nos ha ayudado bastante, ¿sí? Me da mucho gusto que Estela Quintero, que está representando a estas personas que desean tanto ser bilingües o que a lo mejor en el inglés no están siendo tan eficaces en su forma de escribir o de leer. Entonces dieron temas muy, muy importantes, muy bonitos, y estoy buscando a nuestra estrella principal que nos visitó, Nerissa, ¿sí? Nerissa Trindade. Nerissa Trindade habló de algo que es hermosísimo, de cómo poder abrir la puerta, aunque sea poquitito, aunque sean 2 milímetros. Qué importante es que esa puerta se abra. ¿Por qué? Porque también en otra parte, esa es una combinación, en otra parte de la conferencia se habló de que sí deberían de respaldar los estudios y nuestro trabajo y nuestra experiencia de otros países, sí, de nuestros países natales. Entonces traemos una gran ganas de aportar, sí, pero por otro lado traemos también ese temor de no encajar o de que no se tiene la capacidad o de que se está estereotipando, ¿sí? Lo que se llama unconscious bias, que no la tienes, que no eres buena para esto, que mejor cállate porque es mejor que no hables. Entonces todo eso nos crea realmente inseguridades que pueden afectar en la salud, y no nada más en la salud mental. La salud mental también es una parte vital, pero no nada más se refleja en la salud mental, también en la física. Y entonces ahí es donde tus GPs te están diciendo, a ver, ¿de dónde estás tan preocupado? Pues muchas gracias, como les digo, fue una conferencia maravillosa. Entonces abrir esa puertita te da la oportunidad de que a lo mejor fue un poquitito, pero está entrando ese rayito de sol, y donde tienes la oportunidad de poder demostrar con autenticidad, con gentileza, con ganas de aportar, y sobre todo los que somos voluntarios, o sea, ahí están las evidencias. Es de manera voluntaria nuestro deseo de que ustedes también, ya se habló anteriormente de este congreso, pero lo vuelvo a mencionar porque ya pasó, y realmente se los recomiendo. Ojalá que dé para muchos años más, y también lo que yo estudié, que es el Diverse Leadership Program. Somos parte de la primera generación. Sudinma estuvo ahí. También estuvo Daira, que estuvo apoyando muchísimo, y de las latinas, Joana, que también siempre está apoyando en esa área de todos los eventos, porque ella formó parte del evento que se llevó a cabo también el sábado, y fue más relevante hacia la mujer, donde se dieron temas bien importantes de cómo poder hacer recetas para que no te suba el azúcar, de cómo poder estar contemplando tus hábitos del corazón. Eso te está ayudando tanto para el azúcar, para la diabetes, para la demencia. Estuvieron los stalls de Cancer Council, que los cuales les agradezco. Y qué bueno que hubo una carrera tan bonita donde el día de ayer mucha gente donó y también fueron parte. Un saludo muy grande para mi Joana, pero ella es nuestra Joana querida de Launceston, donde junto con sus dos hijitos estuvo participando, y no corriendo, pero sí estuvo participando. Y gracias Jazz, porque realmente nos permites compartir tus logros. Y bueno, pues, ¿qué les parece si comenzamos con música? ¿Cómo que no? Con tanta música tan bonita que tenemos para estas fiestas patrias y de diferentes nacionalidades. Les voy a tocar esta, porque esta es una que me encanta y que no parezca como Navidad, ¿verdad? Que parece que tocan las mismas. Y porque además es uno de los cassettes, a ver, aquí le quiero, ahí está, perfecto,
Ahí vamos con esta canción, a ver si la reconocen.

Así es, estamos escuchando las mañanitas. Y ahora vamos a escuchar esta canción también. A ver si la reconoces.

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Uy, se acabó este. Estamos en poniendo CDs así normalitos, bellos. Y bueno, pues de repente se apagó el número uno, pero aquí seguimos con Siripal Radio, su estación amiga, en festejando las diferentes independencias. Déjenme decirles que ya hubo festejos, siempre nos están comentando, siempre les mandamos todo el amor del mundo. Un saludo muy grande a los que hicieron evento, pues ya con anticipación, porque pues se venía este fin de semana. Entonces desde el 11 ya hubo festejos, el 12 de septiembre se hizo un evento muy bonito en Adelaide, que además ya están listos para el Latin American Film Festival, sí, que se estará llevando a cabo en Adelaide. Y también fue eventos el día 11 con DJs, con gente muy joven que estuvieron poniendo muy, muy bonito ambiente. Y gracias a Mex Big, que nuevamente hizo el alza de la bandera el día domingo 13 de septiembre lo hizo en el Federal Square. Y pues todos están contribuyendo de una manera maravillosa. También, como dice Rosa Sinfuegos, la cual le mando un beso muy grande. Ella, aquí los que hicieron el Latin Street Fiesta, lo hicieron como si fuera una boda, dice, como si estuvieras exactamente en el Zócalo. Así que pues eso también fue el día de ayer en Sydney. Espero que se le hayan pasado, eso fue también el sábado, que se le han pasado súper bien, no más, desde las 12 del día hasta las 11 y media de la noche, así que fueron 11 horas de maravillosa diversión. Y pues obviamente muy honrados, y gracias a el embajador y gracias a Santiago que estuvieron acompañando en estos eventos de las fiestas mexicanas. Pero déjenme decirles que Rosa también está haciendo un evento para el día de para la independencia de Chile, así para que los que tengan amigos en Sydney, y para los que vivan allá y nos están escuchando, un saludo a todos mis compañeros de allá. También tienen evento, el evento de las fiestas patrias de Chile en el día de en Sydney, se llevarán a cabo septiembre 19, la Fonda Huarachaca, y va a haber definitivamente varios eventos, pero pues les mandamos un saludo. Sorbo Amplio me mandó toda la información, así que con mucho gusto se las comparto. Sorbo Amplio es una de las mejores bandas que al momento hay de música de cumbia chilena maravillosa. Y también estarán en la ciudad de Melbourne el 27 de septiembre, así que los que quieran hacer viajen para allá. Y ahorita mismo también les daré los datos de actividades que estaremos llevando a cabo aquí en Launceston, una actividad muy importante que se llevó a cabo el día de ayer, fue la preparación de arepas, donde otra vez Multicultural Council se portó de maravilla, dando todos el apoyo para poder estar cocinando, para poder estar vendiendo y para poder estar recibiendo a mucha gente. Así que muchas, muchas gracias a todos los que están participando, a todos los que han hecho sus fundraisers en diferentes fechas y de diferentes maneras. Muchísimas gracias, porque tanto el amor que se les tiene a ustedes, se lo hacemos llegar a su familia. Y aunque no he estado yo de manera personal presente, pues se ha visto la manera de estar donando de diferentes maneras. Así que pues nuestro saludo a todos, para no saltarme a ninguno. Saludos a todos los colombianos, y que ojalá sus familias estén muy bien. Y bueno, pues qué decir, ¿verdad? También no tengo aquí a la mano los eventos de Nepal, pero también hemos contribuido, porque pues definitivamente, sin estar midiendo cuál es más o más o menos, pues sabemos que el número de personas de Nepal es realmente muy, muy severo, y pues todo el amor del mundo.
Bueno, vamos a continuar con esta canción que me fue solicitada. Muchas gracias por estarnos contactando. Y pues aquí ya está lista, está en el otro lado del sí, como les digo, compartiendo estilos antiguitos por medio de CDs, ¿verdad? Que es muy bueno porque pues realmente en algún momento fue comprado y se le apoyó bastante pues a los músicos, y aquí sigue su música con nosotros. Y esa es La Raspa.

0: Y así tenemos a La Raspa. Muchas gracias por estarnos escuchando en su estación amiga City Park Radio. Que claro, estamos para servirles. Estamos para servirles. ¿Cómo? Por Community Radio. Mándenos sus avisos. Ustedes pueden hacer organizaciones grandes o chiquitas, eventos que tengan que mandar su media release o que tengan que mandar su Community Diary. Encantados, porque aquí lo vamos a leer.
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0: Así es, hacemos lo que sigue. Y como muestra, un botón. Es un folder que aquí nos dice City Park Radio Community Diary. Y vamos a ver que tenemos un evento para este 19 de septiembre. Bueno, el evento, perdón, aquí se lleva a cabo el día 20 de septiembre, el domingo 20 de septiembre. Es en Evandale y es el Evandale Light Railway. Entonces presenta un festival del tren. Y va a haber trenes miniaturas en el Morven Park Evandale. Entonces es un bonito día de irse a pasear, de ir al market, que también se pone todos los domingos, y poder estar presentes con todas estas diferentes organizaciones que vienen de Ulverstone, del Pearl's Team y también del Launceston Scale Motor Club. Y pues es un evento muy bonito de 10 a 4 de la tarde. Así que allá los espero. Para más información, Evandale Train Rides. Y aquí dice que en Facebook, o lo pueden checar también como página web. ¿Y qué más tenemos? Aquí tenemos eventos que vamos a ver si hay alguno más cercano. El siguiente, el día 19 de septiembre, los amigos de Friends of Clean for Cray Foundation, que es para recaudar fondos para cáncer, en el Kings Meadows Community Menshed, se estará llevando a cabo una venta de garage y pues todo lo que se esté recuperando lo pueden encontrar desde las 8 de la mañana a las 2 de la tarde. Libros, segunda mano de artefactos para hombres que quieran hacer, para hacer algunas labores de casa o de jardín y demás, algunas antigüedades, así que estará muy interesante. Esto es en el número 33 de Nuna Mina Avenue en Kings Meadows. Y todo es para recaudar fondos para el Menshed, que es pues algo bien bonito que celebrar. Y bueno, pues también ya viene, ya está en la siguiente semana también el Junction Art, que es un evento muy, muy bonito. Vamos a tener de grupos latinos a Catleya, que vienen a tocar. Así que pues aquí los estaremos disfrutando. Además, chequen porque tienen varias actividades. Tienen desde que estarán tocando cuando se está haciendo yoga. Más tarde tienen otra actividad y la actividad de poder estar bailando, así que es excelente. Y también para quien les gusta algo sencillo, este sábado 19 de septiembre en la librería Friends of the Library Launceston presenta su evento musical, que es prácticamente de una hora, de las 10:30 a las 11:30 de la mañana en la librería. Es en la Launceston Library in Civic Square. Y quien estará presentándose es muy querida por todos nosotros. Se llama Caroline Love. Y estará tocando el clarinete junto con Kat Kilner, que va a tocar el double bass. Y bueno, pues van a ver qué bonitas canciones van a escuchar en una hora. Además, allá hace mucha música y espontánea, así que es bien, bien interesante. Pues tenemos más eventos, pero ahorita se los estaré compartiendo. ¿Y qué les parece? Bueno, déjenme mencionar de una vez, porque parte de la gran riqueza que es atender a una conferencia Y muchas gracias por invitarnos a la primera generación del Diverse Leadership Program. Se los agradecemos porque realmente podemos compartirles tanto a la audiencia como los que están estuvieron en la conferencia o como para los futuros. Este Diverse Leadership Program es precisamente creado para que multiculturales, es decir, migrantes, formen parte de una nueva generación, que su nombre lo dice, hay una diversidad y que los temas que trabajamos pues son muy importantes. Y pues se le agradece todo el apoyo que da precisamente FECA, que es la FECA, aquí lo tengo, perdón, es que pensé que estaba aquí el nombre. FECA está representando a la organización de que está dando el antirracismo framework y las experiencias y las perspectivas de una Australia multicultural, ¿sí? Y donde se está representando por medio de la FECA, la Federation of Ethnic Communities Council de Australia, pues el valor que se le debe de dar. Y Carlo, que estuvo presente también como ponente en las conferencias, realmente está muy abierto a escucharnos, así que les recomiendo que sigan los eventos, actividades que se estén llevando a cabo por medio de Multicultural Council y por medio de la FECA, que está totalmente trabajando en unísono con la Comisión del Australian Human Rights Commission, o sea, es un comisionado. Y como les decía, el 5 de septiembre fue cuando se llevó a cabo el Día Internacional de las Mujeres Indígenas y recientemente el Día de la Mujer con Discapacidad. Y bueno, pues sabemos que también empezó el mes con la celebración del Día del Padre. Así que un saludo a todos los que son papás, a todos los que tenemos nuestros papás en el cielo y obviamente a las mujeres que también están representando a esas dos áreas. Un evento más, los que estén aquí en Launceston, pasen por favor, así que pasen marchantito, pasen a visitar el Civic Square Launceston porque van a encontrar el Art Box. El Art Box es un container con ventanas por los tres ángulos y pues que Interwaves está participando con todo lo que hacemos de papel, de arte, de reciclable, de las que hacen crochet. Yo no hago crochet, pero les dono. Y está muy bonito. Así que si tienen la oportunidad de pasar, pasen para que vean las miniaturas y las hojas grandes de papel que están representando esta área tan maravillosa de lo que es reciclar. Sí, y ya bueno, les comento, Carlo Krikowa, que es filipino, es precisamente el comisionado que nos acompañó y pues también con la prevalencia de racismos en Tasmania. Tienen archivos muy interesantes, tienen documentos de las personas que están participando en Multicultural Council de Tasmania. De una, no tengo el nombre porque no lo pude checar, pero si ustedes se van, es el trabajo de Joana, y si ustedes se van a la página de Multicultural Council Tasmania, van a poderse ir en todo lo que sea research o documentos, los diferentes documentos que hay, si tienen tiempo para leer, qué bueno, porque vale la pena, definitivamente. Y pues también tenemos a los románticos estuvieron festejando el Día de Independencia con Mix Big, pero un saludo a León, y que él también es un músico, cantante de música mexicana, es mexicano, León, y muchísimas gracias. También un saludo a Sergio García, también mexicano. Ya los tienen bien consentidos donde están cantando, que son del área de Victoria. Y gracias a Jonathan Sánchez, Joy Music, que está cantando cada miércoles en Hobart. Así que los que tengan que estar en el North Hobart, ahí está el restaurante mexicano bien revolucionario, con los bigotes bien puestos, y pues donde John está cantando, Joy está cantando con nuestro, pues con toda la música mexicana que nos encanta. Muchas gracias, que un colombiano tenga un corazón de oro mexicano. Y bueno, pues chequen porque les tienen regalitos, ¿sí? También va a haber regalitos en El Santo y para la gente que esté en Gilón. Así que las fiestas siguen, así estamos con fiestas. Y pues seguramente también va a haber actividades y que coman muy rico para los de las embajadas de El Salvador, Guatemala, Honduras, Nicaragua, Chile y Belice y Costa Rica. Y bueno, ¿qué les parece si nos vamos con otra canción? Seguimos todavía con las canciones de mariachis porque no siempre toco pura música mexicana, pero ahorita se ha dado porque estoy esperando que me manden las canciones mis adorados músicos locales. Y pues yo creo que sí, Chile lo vamos a guardar para el siguiente programa, pero las canciones de El Salvador y de Honduras que me iban a mandar de preferidas, con mucho gusto, todavía tenemos un poquito de tiempo. Vamos a escuchar más música de mariachi, gracias a los románticos y gracias a todos los mariachis. Víctor Valdés, también un saludo muy grande, tuviste tu espectáculo. Van Tony, que está en Sydney también, muchas gracias, porque su arte realmente nos hace sentir muy, muy felices, y nuestro corazón pues está partido en dos, ¿verdad? Una parte aquí y una parte allá. Y estas son las alazanas.

Así es, tú, chavos, a las sanas. Y déjenme decirles que también la Embajada de México nos está invitando a las personas, pues, que estén en Canberra. Hay un concierto este 16 de septiembre a las 5 de la tarde en Canberra, en el National Carillon Queen Elizabeth II Island. Y es el concierto at the National Carillon. Así se llama, es celebrando México, el 60 aniversario de las relaciones que hay entre México y Australia, las relaciones diplomáticas. Así que se está festejando con este concierto. El doctor Thomas Lowe será el que presentará esta exposición musical. Y también Mexican Trailer Music Canberra con las canciones más favoritas. Así que los que tengan amistades por allá pueden estar en el concierto, pues definitivamente vale la pena el poder estar. Y pues cada año ya se llevó a cabo el evento el festejo de la independencia fue adelantado esta vez. Y pues ya se llevó a cabo, también estuvieron los grupos musicales, estuvo Sergio, estuvo comiendo bien rico, pero pues además cada año se da un premio especial y queremos darle un gran reconocimiento a José Luis Mijangos, que él ha desarrollado toda su labor de posgrado, pero además a su hermosa familia, que además me siento muy, muy, muy honrada de ser su amiga, de saber lo que Cintia ha hecho para que este hombre tan valioso dedique todas sus horas de estudios a sus queridos hijos. Les mando un fuerte, fuerte abrazo, porque realmente se llevó su reconocimiento como el mexicano distinguido de Australia este año. Muy, muy, muy merecido. Y si ustedes quieren saber más de lo que se está haciendo, en TV Azteca lo estuvieron publicando. Lo voy a poner en mi Facebook y también los voy a poner en los links para que lo chequen con está con los datos de la embajada. Y pues también recibieron el Eureka Prizes en el 2025 por la gran difusión de lo que están haciendo. Y aquí la información es acerca, ¿dónde están los ganadores? Aquí la investigación que están haciendo es de molecular, de ecología molecular y de los recursos que están haciendo. Así que es una combinación bastante importante y pues qué honor que haya mexicanos. Sí. Si ustedes buscan Australia Museum Eureka Prize van a encontrar la información que les estamos dando y pues que también espero tenerlo para la próxima semana, que fue muy corta está muy agendado, ¿verdad? Está muy agendado. Y también mi bella Laura. Laura está haciendo con su tercera dimensión diferentes exhibiciones y empezó en China. Y pues un saludo también a mi bellita Laura porque está haciendo una labor impresionante. Y bueno, ¿qué les parece si nos vamos con otra canción? Que tengo la boca bien seca. Voy a poner una canción y me voy a tomar porque me quedo más cerquita, perdonen que está la boquita seca. Y de qué más datos importantes les tengo que mencionar, aparte del Junction Art que se está viniendo, también se viene el evento de exhibición y de concurso de papel, de vestidos de papel. Esto es en Devonport, así que si tienen la oportunidad de poder asistir también vale la pena. De los artistas, déjenme ver, les voy a poner
Cayena, las canciones Cayena estará siendo parte del evento multicultural. Bueno, es multicultural porque ahora van a estar presentes, ¿verdad? Y lo cual nos da muchísimo gusto. Así que bueno, pues ¿qué les parece si ahora escuchamos Los Machetes? Seguimos con música mexicana. Y también pueden bailar.

Así escuchamos Los Machetes y bueno, pues estamos festejando estas canciones de música mexicana. Pero además de que el misil es que, pues, ay sí, ¿verdad? Pues las mañanitas, ¿para quiénes iban a ser las mañanitas? Qué mejor que sean para los mexicanos locutores, porque se festeja el Día del Locutor el día 14 de septiembre. O sea, que nosotros ya estamos festejando. Esto fue instituido en 1957 por Francisco Neri Cano, que fue el fundador de la Asociación Nacional de Locutores, y entonces se celebra cada 14 de septiembre. Pues está un poquito competido con él, con la independencia, ¿verdad? Como que se les olvida, pero pues aquí estamos nosotros para recordárselos y para decirles que estamos a sus órdenes. Los locutores que formamos parte de manera voluntaria, también ya se están integrando más voces que están haciendo podcast, lo cual me parece muy bueno. Pero en este caso déjenme mencionar, para darles todos los datos de los que están actualmente, tenemos a Azucena, que está en Gilón. Tenemos a Miriam, que son de los más recientes. Darles todos los datos de los que están actualmente. Tenemos a Azucena, que está en Gilón. Tenemos a Miriam, que son de los más

0: católico, el padre Noé, que tiene un programa en Adelaide, ¿sí? Tenemos a Yolanda, su programa, no, todos se los recomiendo, todos los programas son muy buenos. Pero el programa de Yolanda, que es a las 2 de la tarde, tiene un acento muy especial, realmente da un acento muy especial, pasa canciones que muy peculiares, que me encantan. Muchas de las canciones realmente que toca, que pasa Yolanda, las estoy conociendo por medio de ella, así que Yolanda Santiago, también mexicana, qué gusto de podernos considerar amigas. Para nosotros no existe una división, nos apoyamos de todo a todo, tenemos un grupo en el que constantemente les están mande y mande información. ¿Quién sabe quién les manda la información, verdad? ¿Quién no se cansa? Sí, soy yo. Pero de todos modos, todos cooperamos, todos mandamos la información, tenemos nuestro archivero, también tenemos a nuestra psicóloga que da precisamente consejos psicológicos, consejos de ayuda pues para el bienestar mental, y ella está en PER, nuestra querida psicóloga Isabel. Sí, y también se encuentra aquí Eduardo no tiene un programa de radio en específico, pero es una producción de noticias que se dan en inglés, y es un líder muy bueno, muy querido, un reconocido apoyo que se está dando. Entonces, a estas alturas, creo que mencioné a los que estamos actualmente como mexicanos: el padre Noé, Eduardo, Yolanda, Vanessa, María Elena Chagoya, para servirles aquí en Launceston, está Migdelia, Isabel, y de las más recientes está Azucena, Jorge y Miriam. Si falta alguien, por favor, háganoslo llegar, díganos, estamos buscando quiénes son los otros locutores, que sean bienvenidos. Aquí tenemos ahora sí que el amor y el cariño para todos. Y asimismo nuestro embajador, el embajador Ernesto Céspedes, nos los hace llegar con mucho cariño, así que necesitamos un nombre. Muy importante, necesitamos un nombre, ¿por qué? Van a ver por qué. Van a ver por qué. Y pues el mensaje de felicitación para la independencia todavía no está listo, porque el programa, pues en este caso, se está haciendo unos días antes del día oficial, que es mañana, ¿verdad? Entonces, no tenemos ese saludo, pero no importa dónde anden, nos los va a mandar, lo pueden escuchar, lo podemos escuchar para la siguiente semana. Y déjenme decirles también que váyanse preparando, por favor, porque quedamos a tiempo de que el 1 de noviembre se va a hacer la caminata por parte de Mexvic, la tradicional caminata de Catrinas en Melbourne. Así que quien haya vivido la experiencia, se lo super recomiendo. Y aquí tenemos el saludo, si lo tengo, para terminar con una canción más de... Una canción más mexicana, ¿verdad? Por supuesto. Esta vez sí puse mi anuncio por medio de Instagram. Entonces, ahí lo van a poder ver. Y pues puse una de las canciones con la cual vamos a terminar el programa. Vamos a escuchar el saludo de nuestro querido, casi casi mexicano, Jonathan Sánchez.
1: Hola Marilena y a todos los oyentes de City Par Radio, los saluda Joy el Mariachi y locutor de Howard FM en el programa Enjoy en Español, que se transmite los domingos de 10 a 11 de la mañana por Howard FM. Para mí es un placer saludarlos el día de hoy y aprovechar esta excelente oportunidad para felicitar a todos los mexicanos que se encuentran en el mundo por el día de su independencia y aprovechar también para saludar y felicitar a todos aquellos que han llevado la cultura mexicana.

0: La sangre, en la voz y en todo lo que hacemos día a día. Soy un orgulloso de la cultura mexicana y que transmite todas las raíces que nos han dejado esa hermosa cultura. Felicitaciones, pero también felicitaciones a los locutores mexicanos en su día y a todos aquellos que de una u otra manera transmiten mediante su voz, mediante las cosas que hacen, lo hermoso que deja la cultura mexicana. Y bueno, ya que me preguntas algo bien interesante, quiero regalarle, brindarle y para que escuchen con mucho amor México lindo y querido, esta canción que fue realizada en 1945 y compuesta por Chucho Monge e inmortalizada muchos años después por Jorge Negrete, que también estuvo en la voz de grandes de la música como Vicente Fernández y que claramente se podría denominar uno de los himnos de México, porque siempre todos tenemos a México en el corazón. Un fuerte abrazo y los esperamos allí en Jobar FM. Hola María Elena y a todos los que nos escuchan en City Par Radio Launceston. Para mí es un placer
1: Nomás no
0: saludarlos.
1: las
0: Les habla
1: pronuncias.
0: Joy.